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14: Mover el cuello a 90 grados, para arriba y para abajo, como si estuvieras diciendo que sí, al ritmo del bajo. Cuidado con el guía, no te vayas a rajar la frente. Cuidado con la gente, mira para el frente. Súbele el volumen al componente. Cabecea como un demente, la luz se puso roja, detente.

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vez busco afanoso paso ciego y libertad. Del campo a la soledad, su silencio y su reposo. Voy por el canto armonioso de las aves del lugar. Con ellas quiero cantar en el monte o la laguna y hacer trío con la luna pa' que ella me hable del mar. Voy por el viento costero que cruza con ligereza, bebiendo naturaleza que le brinda el campo entero. Voy en busca del puestero, trabajador y sencillo, del tala, del coronillo, testigos de una contienda, y en busca de la leyenda de los montes del Tordillo. Voy por aquel que vivió otro tiempo de la valle, pa' que me hable con detalle del viejo pago de Ajó. Lindo tiempo que llevó el progreso con su apuro, tiempo de jornal seguro se va con el saladero, la industria fuerte del cuero que fundó don Pedro Luro. Voy en busca del camino que me lleve hasta Conesa, al pago de la cerveza y sabores de buen vino. Siempre a la par de algún trino con guitarras y alboroto, voy a Rocha al puente roto, de allí mirar el paisaje y hacer un alto en el viaje allá por esquina y croto. Voy a hablar con los mensuales para internarme en campo raso y darle vida de paso a Bañago y Pajonales. Voy a oír los pastizales en un mágico reencuentro y voy del puesto al encuentro perdido en la lejanía y velar por la armonía de la gente que está dentro. Voy por el peón golondrina que tiene más de un oficio y que a veces por el vicio se juzga su disciplina. Voy a estar en la cocina con el más humilde obrero que al afán de ser sincero en más de una tardecita dio gracias a las tortas fritas o al viejo guiso carrero. Voy por el rastro patente de nuestros antecesores que viajaban de Dolores hasta el mismo San Clemente. Para recordar esa gente hoy nos sobran los motivos, nombres que suenan altivo y quedó en su trayectoria. En cada pueblo una historia y por su historia están vivos. Me acompañaron el viaje campos, cielos y distancias, junto al sol de las estancias todo el verde del paisaje. Alza vuelo mi mensaje, junto a su vuelo procuro que vaya a un lugar seguro a posarse reverente al mangrullo del presente pa' que vigile el futuro.

0: Un año más transcurrido de una guerra tan injusta, y la gratitud más justa todavía no han conseguido los que están, los que han caído en nuestras Islas Malvinas. La historia no se termina con una recordación, porque sangra el corazón dolido de mi Argentina. Mas agregué con dolor y con pesar, para poder demostrar al mundo su valentía, su varonil gallardía y su carita de niño, y su profundo cariño hacia su patria querida. Sale a jugarse la vida el niño, hombre argentino, y ya avanza el enemigo con intención de matar, para poderles quitar la tierra donde han nacido. Pero con paso aguerrido sale el soldado argentino, y ante ese gesto ladino pone al pecho al descubierto, y prefiere caer muerto antes que darse vencido. Perdonen, perdonen si lagrimeo, pero es el llanto de un macho que pensando en sus muchachos no se ha podido aguantar. ¿Cómo han podido pensar esos perros carniceros que lo nuestro eran corderos porque lo vieron pichones, pero resultaron leones con dientes y uñas de acero? Que Dios bendiga a esas madres que a esos hijos se engendraron y a la patria le entregaron para pelear al oponente. Lucirán alto a la frente esos padres con orgullo al saber que un hijo suyo, y que aún vive en su memoria, ha dejado para la historia de su rosal un capullo. Y ahora pido a los presentes los recuerden como yo, para brindar con honor a esos criollos un homenaje. Ellos que con su coraje y su carita de niño me hacen decir convencido que con 18 años apenas corren sangre por las venas de esos hijos
1: ¿Sabías
0: argentinos.
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Varias veces perdí el tren que iba para las cosechas, y con el alma deshecha bajo la lluvia y el frío, pensando en el entrerríos de la infancia dulce y clara, cuando mojaba mi cara la frescura del rostro.

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Escúcheme, don este hombre, ya que lo veo campechano, lo voy a tratar de hermano aunque no sepa su nombre. Espero que no se asombre ni crea que es fantasía. Hace tiempo que quería encontrarme con usted, aunque piense que tal vez voy a salir con tonterías. 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Pero pienso que esta vez sí nos vamos a entender, y es muy fácil comprender que igual que yo está pensando que el hombre se va cansando y empieza a retroceder.

que el hambre es cosa seria y hace malo al hombre bueno. 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Por eso habré de volver por ese mismo camino, y mientras escuche un trino en el árbol más lejano, pensaré en usted, paisano, que anda peleando al destino.

0: Fue una historia de las tantas que cuenta el viejo Saracho, que en los tiempos de muchacho era medio mano santa. Según él, ni una ni un chanta curaba el pacho, guiadura, cansancio, asoleadura. Tenía el calendario lleno, hasta un remedio muy bueno para el chifre y la rayadura. Ni bien terminó la escuela hasta con cierta inocencia, ese poder fue una herencia que recibió de su abuela, doña Josefa Varela, ahijada de Pancho Duarte, que era una genia en el arte, de poder tenía un montón, pero como era sucesión tan solo desde una parte. Fue en esos tiempos que había mucha miseria y pobreza, y él empezó en una pieza a ejercer su profecía. Mucha competencia había y acudió a la currutela, entró a hablar como su abuela, que para eso era muy vaquiana, se hace correr con la cana y se agrandó la quintela. Así en esos entreveros servía para el comentario, ha corrido el comensario Saracho, el curandero, está en el rancho de Quintero y hay que ir con cuidado para verlo, quiere el médico correrlo para que el cliente no le saque, la cana lo tiene en jaque, lo quieren echar del pueblo. Pero como todo lo prohibido, un doble interés despierta, se agolpaban en la puerta tratando de ser atendido. Él estaba convencido que el asunto funcionaba, se hacía esperar, pero actuaba, recibiendo en su oficina toda clase de propina, porque cobrar no cobraba. Aunque poca plata había, según Saracho contaba, comida no le faltaba y algún pesito tenía. Bien llena la estantería, desde el piso hasta las chapas, de licor, ginebra, grapa, como pa' unas cuantas trancas y frasco de hontura blanca que le salvaban las papas. Pero cayó una señora, divorciada pa' de yapa, según él, era una papa, daba las 12 antes de hora, y así fue que se enamora de una forma tan violenta, pues no tuvo nada en cuenta, promesa ni profecía, y tuvo más de 8 días encerrado con la paciente. Pero él le había jurado a su abuela la finada, que en la primera vivada quedada desheredado, quedó del poder despojado, dejó de vivir barato, y pensaba así de a rato, los regalos, las propinas, pero se armó de una mina que no estaba en el contrato.
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dice la gente, porque fue sobresaliente cada pingo que ha montado. 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
7: Hola, ¿qué tal, amigos? Buenos días. Estoy acá con un nuevo video. Y bueno, quiero regalarles esta canción de Abel Pintos. Es su último disco y espero que les guste.

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1: Esta es industria argentina y hace rato que la tengo. Agarra las estaciones más clara que huevetero. Hoy la aprendí hace 2 horas. 2 horas es mucho tiempo. Por eso que estoy pensando que debe estar mal adentro. Y debe estar mal, yo digo, pues tengo cansados los dedos de cambiar las estaciones para encontrar algo nuestro. Y al nudo, todos son twists, rock and rolls y boleros. Hasta una ópera italiana cantada por Teddy Reno. Yo no digo que sea malo, pero es tan lindo lo nuestro. Es tan dulce la guitarra y hay tantos cantores buenos que han desbordado la Argentina para presentar lo nuestro. Si no, que diga Falú, Yupanqui, los chalchaleros, los tucu, los quillaguasi, los huancaguá, los arrieros, el chúcaro y su malambo tan varonil, tan nuestro, las lágrimas que arrancaron los bandoñones porteños con ese compás de tango que Gardel llevó primero. 2 horas y ni una zamba, ni un tango para el recuerdo, ni una milonga surera que hable de patria en los versos. Europa canta folclore y acá somos nueboleros. Mejor que apague esa radio que debe estar mal adentro. A más, viene mi tropilla cabresteándole al cencerro con su música sencilla, pero folclore y del nuestro.

Tengo una manta peruana que fue del finado mi abuelo, tejida con mucho celo, en fina urdimbre de lana. De su misma trama emanan unos flecos bien trenzados, y el fondo que es colorado muestra retazos de albura por las muchas ataduras que para teñirla han usado. Yo me la truje conmigo cuando ella quedó sin dueño, y al acariciarla sueño con yerra, pingos, amigos, la tengo como testigo del tiempo de mis mayores. Cuando no había sinsabores que oscurecieran mi infancia y bebía la fragancia de la vida y de las flores. Siendo potrillito tierno, buscando un libro para instruirme, ella solía cubrirme para hacerle frente al invierno, y formábamos un terno, cada cual en su función. Yo buscando la instrucción, el libro en papel de maestro, y tendida sobre nuestro la manta era

a veces de fantasioso solía salir bien montado en un oscuro tapao, medio loro y muy fogoso. Yo me sentía orgulloso al verlo bien aperao, y enseguida pa'l poblao salía pisando chiquito, mientras jugaba el vientito con los flecos colorados. Ni un surcido se le ve que le recuerde un puntazo. Nunca la arrollé en el brazo para echar una de a pie. Simplemente yo la usé en su misión verdadera, como tibia compañera, como adorno en otros casos, siempre guardando un retazo de mi vida campo afuera. Pobre manta, está gastada, ha perdido algunos flecos, pero conserva los ecos de sus grandezas pasadas.

0: los dos nos vamos gastando contra el filo de la vida.
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nacido o muerto en el monte, en los parajes y en el corazón de los atrasados, que adelantan el parto de un mundo nuevo por hombres nuevos.

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0: días.
1: Buen día, el cielo está cubierto en Dolores, pero no llueve. A mí me parece o hace mucho más frío. Sí, claro, sí. 8:42 en la mañana, te contamos los títulos, te vamos contando las noticias en el Despertador Radio. Lo vamos a pasar muy, pero muy bien esta mañana, ya venimos.

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3: Eduardo Bonín, la mitad de los adolescentes no logra imaginar de qué va a trabajar dentro de 15 años. Juan Eduardo Bonín, investigador y docente, consideró que la investigación realizada permite prever la problemática de los jóvenes de cara al futuro.
4: Es un estudio muy interesante porque no permite prever de qué van a trabajar dentro de 15 años, sino que permite entender hoy día cómo proyectan ese futuro. Y como esa proyección es muy incierta, ¿no? Hay gente que son chicos que están muy, muy inciertos acerca de qué quieren ser. El estudio se hizo con una pregunta muy interesante. Esto es así, viste que todos los años salen los resultados de las pruebas PISA, unas pruebas estandarizadas que se hacen en muchos países, en los países de la OCDE, donde se hacen preguntas de matemática, de lengua, y una de las preguntas es, ¿qué te ves haciendo, cómo te ves, de qué te ves trabajando dentro de 15 años? Entonces, ¿qué pasa? Esa pregunta siempre se respondía, bueno, quiero trabajar tal cosa, me veo como abogado, me veo como empleado, pero un restito de respuestas eran respuestas poco claras, o bien que no respondían, o bien que no se entendía qué querían decir, o bien... Eso siempre, el proceso de los datos es el otro, viste, ese que es como el resto que nos sirve. Pero en 2018 ese otros llegaba al 25%. La pregunta es, che, acá hay otra cosa. Acá no es simplemente que hay un individuo que no sabe o que no entiende la pregunta, sino que hay un fenómeno social más amplio. Y entonces el análisis que hacemos en este estudio es justamente cómo fue agrandándose de una manera enorme esa respuesta, ese otros de incertidumbre, entre el 2018 y el 2022 en la...
2: Información general.
3: Matías Tabar le respondió a Javier Milei. Tristeza de escuchar que el presidente me catalogue como militante K. El contratista que realizó refacciones en la casa country de Manuel Adorni se refirió a los dichos del mandatario ante la justicia. Declaró que el jefe de gabinete le pagó $245,000 por la obra. El contratista Matías Tabar volvió a ser centro de la escena política después de su declaración ante la justicia, en la que señaló que Manuel Adorni le pagó $245,000 por realizar refacciones en la casa que adquirió el jefe de gabinete en el country Indio Cuá, que incluyó la construcción de una cascada en la pileta.
2: Deportes.
3: Solana Sierra logró otro triunfo aplastante en Roma e irá por la hazaña frente a Coco Gauff. La marplatense arrolló a la ucraniana Ana Kalinina por 6-2, 6-3. Su rival en la tercera ronda será la número 4 del mundo. Solana Sierra sigue encendida en la gira europea de polvo de ladrillo. Ayer avanzó a la tercera ronda del WTA 1000 de Roma al vencer a la ucraniana Anelina Kanirina por 6-2, 6-3.
2: Hasta aquí.
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2: ¿Cómo está el tiempo ahora? Ya les cuento. La temperatura, uy, qué frío. No solo hace frío en Dolores, sino también en toda esta región de la provincia de Buenos Aires. Llovió casi, la verdad, casi nada. Sí, la verdad. La verdad, llovió casi nada. ¿Cómo está el tiempo? 10 grados. 10 nada más, la temperatura. ¿Cómo está el tiempo en la costa? 8 la temperatura promedio en toda la costa y alrededores. El tiempo en Dolores con 10 grados, no está lloviendo ahora. Ahora no llueve, cada tanto llueve un ratito, pero por ahora no está lloviendo. El viento está del oeste, sí, está del oeste y estará del oeste casi, estaba viendo, casi durante todo, sí, durante todo el día. Amanece, que no es poco, desde 7:35. Y hoy el atardecer es tempranísimo, a las 17:58. ¿Nada más? Nada más. Te lo reitero, la temperatura 10 grados. Ahora la sensación térmica, ahora, es de 6 grados. Te contamos las noticias, te contamos las cosas que nos pasan.
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2: ¿Cómo va a estar el tiempo? Este sábado anuncian 6 y 12 grados, desde la madrugada ventoso, hay pronóstico de chaparrones para el sábado, entre un 40 y un 70, ventoso y complicado en la costa. Para el domingo anuncian una mínima de 5, está anunciando una máxima de 14 grados. Lunes, despejado, era hora, ¿no? Anuncian una mínima de 5, una máxima de 17. Para el martes, la mínima en 6, la máxima en 18. Miércoles, de mínima 8, la máxima en 17. Jueves, falta tanto para el jueves, pero mínima 9, la máxima en 15 grados. La actual, 10 grados.
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2: Hay inconvenientes. APS informa que producto de cortes de energía que se prolongaron, permanece afectado el suministro, todavía estaba afectado el suministro de agua en Dolores y también en Nueva Atlantis. Seguramente ya se va a solucionar. Son las 8:56, atención porque la semana que viene, quería contarles a ustedes, la semana que viene ya comienzan los cronogramas de pagos. En un ratito te cuento. Parroquia Nuestra Señora de los Dolores, las actividades de los días que vienen. El viernes, hoy es viernes 8 de mayo, el día de la Virgen, Virgencita de Luján. Hoy es el día de la patrona en Tordillo, el Partido de la Costa y otros lugares donde no hay actividades. Te lo reitero, hoy viernes 8 de mayo de 2026. Hoy hay actividad en Parroquia San Roque y, por supuesto, hoy en la Capilla Nuestra Señora de Luján. Siempre hay una marcha desde las 15 aproximadamente hacia la Capilla Nuestra Señora de Luján. Al llegar a la capillita, Santa Misa. Atención porque hoy va a estar el obispo de la diócesis de Chascomús, diócesis a la cual pertenecemos en Dolores. Hoy además en la parroquia Nuestra Señora de los Dolores, a las 15 se va a rezar el rezo de la coronilla de la Divina Misericordia en San Cayetano, Belgrano 1401, a las 18, adoración, intercesión y alabanza por la salud. Parroquia Nuestra Señora de los Dolores, no habrá misa a las 19. Nos unimos a las celebraciones patronales de San Roque y a las actividades en la capilla Nuestra Señora de Luján. Sábado 9 de mayo no hay misas en las capillas San Cayetano y San Juan Bautista. Nos unimos a la peregrinación diocesana hacia la Basílica de Luján. Todos a Luján mañana bajo el lema Madre, queremos oír su voz. Santa Misa 12:30, presidida por el obispo. Y al término, un encuentro fraterno. Mirá vos, el domingo que hay, Parroquia San Roque, a las 9 Santa Misa, Nuestra Señora de los Dolores, Belgrano 351, 10:30, Santo Rosario, la tradicional misa de las 11, y a las 19 el domingo, Santa Misa, todos invitados. Los esperamos.
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2: Hoy es 8, mañana y mañana es 9, claro. 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Ahí nuestras cámaras te muestran ahora, que te muestran, está cubierto el cielo, hay viento, no veo, sí, un poquito de viento hay, hay bastante actividad y bastante movimiento por las calles de Dolores. Ya, una de nuestras cámaras te muestra, esto es ahí, cerca, muy cerca de la Municipalidad de Dolores. Bueno, el calendario de pagos por estos días, jubilaciones y pensiones que no superen el haber mínimo El 11 comienza el cronograma con documentos terminados en cero. Jubilaciones y pensiones que superen el haber mínimo recién arranca el 22 de mayo. Asignación familiar por hijo y asignación universal por hijo. El 11 en 0, el 12 en 1, el 13 en 2, el 14 en 3, el 15 en 4, el 18 en 5, el 19 en 6, el 20 en 7, el 21 en 8, el 22 de mayo, documentos terminados en 9. Estamos en vivo, te estamos contando las noticias.
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2: Estaba pensando, Daniel, que esta cámara nos va a ir mostrando, por ejemplo, el día de la torta argentina, el armado, y va a estar bueno, va a estar muy, muy buena. Asignación por embarazo arranca el 11 con documentos terminados en 0, el 12 en 1, el 13 en 2, el 14 en 3 y el 15 documentos terminados en 4. Ya está el calendario de asignación por prenatal y asignación por maternidad, el 13 con 0 con 1, el 14 con 2 con 3, el 15 con 4 con 5, el 18 con 6 con 7, el 19 documentos terminados en 8 y documentos terminados en 9. Ya en un ratito te cuento el cronograma, estén atentos, de pensiones no contributivas.
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2: Pensiones no contributivas, el 11 arranca con 0 con 1. El 11 sería el lunes, el martes con 2 con 3, el miércoles es 13, menos mal, con 4 con 5, el 14 con 6 con 7 y el 15 documentos terminados en 8 y documentos terminados en 9. Están pagando desempleo plan 2. Esto sería abril, ya arrancó, hay tiempo para cobrar hasta el 12 de mayo.
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2: No, Eugenia, era hasta ayer, hoy no, hasta ayer había tiempo para pagar con descuento la cuota 3 de las patentes, que tenía un 10%. Sí, cabe recordar que este año comenzó a regir el nuevo esquema del impuesto a los automotores, las patentes, que combina una reducción de la carga tributaria para el 75% de los vehículos con la posibilidad de abonar en hasta 10 cuotas. Son las 9:04 minutos en la República Argentina.
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2: Ya las 9 y 4, Daniel Román, que es nuestro operador, el dueño de la botonera, ya nos lleva, sí, otra de las cámaras que te mostramos, el acceso sobre ruta 63 y Esteban Facio. El cielo está, veo que está cubierto en Dolores, hay poco tránsito este viernes a media mañana, y me parece que empezó nomás, vuelve a llover, sí, está lloviendo otra vez en Dolores. Me cuentan ustedes en la región, me pueden escribir, 2245-424280, va de nuevo, 2245-424280, el temporal se hace sentir, no solo, como le llaman ahora, ponele, ciclogénesis, es el temporal de siempre, de toda la vida, el temporal se hace sentir en toda esta región de la provincia de Buenos Aires. Qué poquito tránsito veo en cámara, en la cámara de la rotonda, qué poquito tránsito que hay, ¿no? Te diría que a esta hora casi, ahí pasa uno, casi nadie. Son las 9:06 en la mañana.
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2: Este fin de semana, prendete a la radio. Este fin de semana, prendete al motocross, que además te lo vamos a mostrar. ¡Qué bueno! El motocross se vive este fin de semana. También en la radio de la región ya están llegando los equipos de distintos lugares del país. Lástima el tiempo. Pregunté. No se suspende por mal tiempo, porque hay gente que viene del sur, de cada rincón del país, a competir. Las entradas se venden en turismo, cuestan 20.000 pesos, o por platea1ticket.com, o vas directamente al autódromo y buscas el circuito de motocross. Esperemos que mejore para mañana. El pronóstico no es muy alentador, pero bueno, uno nunca sabe. Son las 9:07 en la mañana, 9:07, estamos en vivo.
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2: ¿Ustedes hacen streaming? No, nosotros hacemos radio, pero la nueva radio ahora y para poder competir también se ve. Y sí, ahora te vamos a mostrar cómo está el tiempo en toda la costa, en Villa Gesell, pero también cómo está el tiempo en otros rincones del país. El país, ¿cómo está el tiempo? Comenzamos a mostrártelo ahora. Gracias por estar, gracias por escribirnos, solo por tiempo limitado. 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Ya está llegando, 9:08 en la mañana.
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2: Resumen de los sorteos de ayer en la ciudad: 6.625, 5.167, 9.167, 8.271 y a última hora 8.453. Provincia, la provincia nuestra: 6.939, 7.556, 5.769, 5.612, 1.691. En Santa Fe: 9.521, 9.103, 4.000. 4.735, 8.572, 6.915. Va resumen de Montevideo, 8.443 y a última hora Montevideo, el 8.004. ¿Llueve? Sí. Está lloviendo en Dolores.
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2: 10 grados la temperatura, hay mucha humedad, está lloviendo, llueve o llovizna en casi toda esta región de la provincia de Buenos Aires. 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
7: Nacionales.
8: Martín Menem dijo que no cree en la condena mediática. Desmintió además que lo hayan hablado para que sea el futuro jefe de gabinete. Banco a Manuel Adorni sentenció.
9: No creemos en las condenas mediáticas. Lo de Manuel se va a aclarar y lo va a aclarar judicialmente como corresponde. Y esperemos que hable la justicia. No, que los medios no condenen en la previa porque no tienen elementos para hacerlo.
10: Otra sobre el tema y pasamos a otro tema. Ayer había rumores de Martín Menem, jefe de gabinete.
9: Ese rumor lo escuché más de 700 veces en el último año. No hay ninguna posibilidad. Banco a Manuel Adorni, como le dije desde el comienzo, antes y ahora también. Así que no, yo sigo en la Cámara de Diputados hasta que el presidente lo decida. Pues estoy propuesto por el presidente y votado por mis colegas.
6: Información general.
7: Información general.
8: Juan José Gómez Centurión dijo que le diría a Adorni que se aparte del cargo hasta que se resuelva la situación. El ex candidato a presidente de la Nación y también ex funcionario de Macri dijo que Adorni debería alejarse del cargo.
11: Yo diría que encuentre una forma con el gobierno de decir me aparto de mi cargo en forma transitoria hasta tanto se resuelva la situación y hasta tanto pueda explicar mi situación, porque aparte Adorni tendría hoy como jefe de gabinete un montón de cosas para explicar y un montón de cosas para contar de la gestión de gobierno, muchos aciertos, un montón de cosas que no los puede hacer porque la primera pregunta es por su tema personal. Y cada ministro que quiere hablar de algún tema de gestión surge la pregunta de Adorni. Entonces, yo no soy quien para dar consejos a nadie, pero digamos, me parece que ya políticamente él tendría que darse cuenta que lo ideal es que transitoriamente salga, aclare las cuestiones en la causa que hoy está desarrollando en la justicia y después vuelva al cargo.
6: Internacionales.
7: Internacionales.
8: Luz Benger aseguró que los turistas fallecidos por antivirus no contagiaban cuando pasaron por Uruguay. El matrimonio neerlandés que iba a bordo del crucero MV Hondius recorrió Argentina, Chile y Uruguay en un viaje de observación de aves. La ministra de Salud Pública afirmó este jueves que el matrimonio de turistas neerlandeses que viajaba a bordo del crucero MV Hondius y falleció de antivirus no estaba en fase de contagio cuando visitaron la República Oriental del Uruguay entre el 13 y el 27 de marzo. Puedo decir públicamente que en el periodo que estuvieron en el país no estaban en la fase que se daba el contagio, dijo.
6: Hasta aquí.
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2: 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Está lloviznando en algunos lugares, en Dolores, en Castelli y en otros lugares de la región. Vamos al control del tránsito, muchachos. Buen día. ¿Cómo están? Buen día.
3: Muchas gracias. Como es habitual, comienzan a cargarse las vías para ingresar a la ciudad de Buenos Aires a esta hora de la jornada. Autopista Richeri con tránsito intenso y congestión a partir del kilómetro 15, normal sentido a provincia. Autopista Jorge Newbery, 6 a Cañuelas, con tránsito intenso y en cuanto a la visibilidad está reducida por lloviznas. En Autopista Buenos Aires-La Plata, tránsito intenso mano capital hacia La Plata, circulación sin demoras. En Ciudad de Buenos Aires, un choque en Directorio y La Fuente y un peatón atropellado en Avenida Pueyrredón, en Paraguay. No hay manifestaciones anunciadas para la jornada, corte por obras en Ecuador y Avenida Santa Fe y en La Pampa y Cabildo, entre otros puntos. El sistema vial integrado en Atlántico con tránsito normal. En otras rutas de la provincia hay un corte de circulación en la Ruta Nacional 228 entre Necochea y Energía. Los desvíos son por las rutas provinciales 86 y 75 con pedido de precaución. En cuanto a servicios, Tren Belgrano Sur, ramal Catán y Marinos, con demoras por problemas técnicos, y el Tren de la Costa interrumpido por obras. El resto de trenes, los subtes y el premetro operan en forma normal. Muchas gracias, adelante ustedes.
2: Un aprendido tras viralizarse en las redes una peligrosa maniobra en moto por la Ruta 2. Un muchacho de 20 años de Lezama fue aprendido luego de que se difundiera en redes sociales un video donde circulaba a alta velocidad por la Ruta 2 haciendo una maniobra extrema. ¿Cómo es que le dicen? Iba un planchazo, digamos, ¿no? Iba acostadito sobre la moto. Tras tareas investigativas, la fiscalía ordenó un allanamiento en su domicilio. Se le secuestró una moto Honda CG Titan 150 centímetros cúbicos, documentación, licencia y casco. La causa está caratulada como prueba ilegal de velocidad con vehículo automotor. Interviene la unidad funcional de instrucción número 9 de Chascomús.
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0: me parece que todo se encamina a enriquecimiento ilícito y hasta podría ser un lavado de dinero. Acá hay distintas fuentes de ingresos de dinero de Adorni, son distintas causas, lo aclaro, y también son distintos fiscales, y en el caso de una causa incluso la instrucción la lleva el propio juez Lijo. Entonces, lo que hay es distintas fuentes de dinero por las cuales Adorni tiene ingresos. El blanco claramente no le cierra, es para explicar su propia, cómo mantiene su propia vida, es decir, cómo mantiene propiedades, las expensas, el colegio de sus hijos, cómo mantiene a la mujer, que es monotributista categoría A, la más básica. Y las distintas fuentes vienen. Primero, hay una fuente que creo que todos ya están a tanto, que es los programas de la televisión pública, que Adorni, con su injerencia a cargo de la televisión pública, Secretaría de Medios, le da a su socio, Marcelo Grandío, para que su propia productora, en la que ellos venían con una sociedad anterior al ingreso de Adorni en la gestión, cuando Adorni incluso era co-conductor con él, le da varias de estas producciones, y estas producciones tenían facturación de pauta privada. Incluso en el programa de Grandío, que eran entrevistas mano a mano, aparece como main sponsor YPF. YPF, en donde también habrá que preguntarle al directorio de YPF cuál es el criterio por el cual ponía semejante cantidad de dinero en un programa que tenía, yo digo, rayita, ¿no? Casi nulo rating. Lo digo porque no es tan fácil para un periodista acceder a este nivel de pauta publicitaria. Recolectaban la pauta publicitaria con distintas producciones que tenía la empresa que comparten y que son socios, por lo menos en los hechos, Marcelo Grandío y Adorni, y no pagaban costo alguno porque el costo lo absorbía de manera entera la televisión pública. Es decir,
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2: La UBA reiteró que el gobierno debe aplicar el financiamiento universitario. No existe una sentencia que le dé la razón. Tras la medida que concedió la Cámara Contencioso Administrativa Federal, el vicerrector de la Universidad, Emiliano Jacobiti, aclaró que el Ejecutivo está obligado a cumplir con la ley y apuntó: agotó las instancias ordinarias y acudió a la vía extraordinaria. El conflicto entre el gobierno de Javier Milei y la Universidad de Buenos Aires escaló un nuevo capítulo ayer, después del fallo que habilitó a la Corte Suprema a tratar un recurso extraordinario que presentó el Ejecutivo tras el reclamo del Consejo Interuniversitario Nacional para cumplir con la ley de financiamiento universitario.
1: Internacionales.
2: Uruguay estará lanzando al cielo globos meteorológicos. El startup californiana Windburn eligió a Uruguay como punto estratégico para expandir su red en el hemisferio sur. En la última semana, Uruguay lanzó globos meteorológicos al cielo para alimentar con datos un sistema de pronóstico climático que funciona con inteligencia artificial. Windburn System es una startup de California, una empresa joven que desarrolla una nueva tecnología especializada en dos cosas: globos meteorológicos que vuelan solos durante mucho tiempo e inteligencia artificial para mejorar la precisión de pronósticos del clima en escala global. En este caso, Uruguay es el primer país de Sudamérica en desarrollarlos.
1: Hasta aquí.
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2: Una noche para encontrarnos, compartir y celebrar 10 años de trabajo, cultura y compromiso comunitario. ¡Qué bueno! La Peña del Hornero, con entrada libre y gratuita. Hay servicio de cantina y todo lo demás, hay que darles una mano. El sábado a las 20 en Defensa. No se lo pierdan, ¿eh? Cuenta regresiva, la cuenta regresiva ya está en marcha. En Dolores ya se vive la previa, un fin de semana que promete marcar un antes y un después. Es que desde hoy Dolores es sede de la segunda fecha del MX Argentino, el campeonato oficial más importante del motocross del país, en un evento que reunirá a los mejores pilotos del país sobre la nueva pista del complejo motor de Dolores. Hoy están llegando, ya hace días, ayer nos contaban que están llegando, las competencias son sábado y domingo, será imperdible. Son las 9:32, estamos en vivo, te estamos contando las noticias.
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2: Que yo decían antes, che, el de River, la verdad, estaba como liquidado, no digo liquidado porque jugaba contra nadie, pero terminó ganándolo y reviviendo algunos que ya los querían rajar. ¡Qué bárbaro! Y hay que tener suerte en esta vida. Son las 9:33. Dolores avanza con la segunda etapa del relevamiento de personas con discapacidad. Lo hace el municipio y el Instituto Superior de Formación Docente y Técnica número 26. Están en eso estos días. 10 grados la temperatura, sensación térmica, 8 grados. ¿Llueve o no llueve? Poquito. No, ahora ya no llueve. Estaba lloviznando en Dolores. Son las 9:33. Hoy a las 10:30 de la mañana sorteamos la camiseta más linda, la camiseta de Argentina. Tengo 400. Regalamos una por Horacio Burgueño en Facebook y otra por Facebook Radio Dolores. Estoy viendo en una hay 472 comentarios, 15 veces compartido. Está bueno. Y está, peor es nada. Son las 9:34, las 10:30. Te llevas la camiseta más linda. No ganás hoy, no importa, porque vamos a regalar todos los viernes de mayo. Hoy hay dos, porque va con chapita, pero el resto va. ¿Quién dice que conseguimos alguna otra? Vamos por la camiseta de Argentina. ¿Cómo es el asunto? ¿Tu nombre? ¿Y cómo termina tu documento? No tenés redes, no tenés tiempo, estás trabajando. Ya en algunos lugares no permiten llevar el celular. Digo, claro, porque antes la gente atendía más el celular que la gente, y tras que hay pocos clientes, dice, para que estoy justo siguiendo una historia, ¿no? Claro, por eso. Así que escribinos ahora, mandanos un WhatsApp al 2245-424280 y también participá. Dale que va, dale.
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2: 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Son las 9:36, el diario del Mundial. 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
2: Hola, buen día, ¿vamos al diario del Mundial? Te contamos el diario del Mundial, el diario del Mundial, camino al Mundial. Qué poco falta. El Mundial lo vivís también por esta radio. Se va a vivir mucho por la radio el Mundial este año. Dale.
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5: Señoras y señores, ya estamos jugando la final de la Copa del Mundo. Ahí va Messi.
0: 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Bienvenidos a Camino al Mundial 2026. Alemania 1974 mostró una nueva forma de jugar al fútbol. Holanda deslumbró al mundo con el fútbol total, donde todos atacaban y defendían. Pero en la final, Alemania fue más efectiva y se quedó con el título. A veces, jugar mejor no alcanza. El fútbol también se gana con inteligencia. Esto fue Camino al Mundial 2026.
5: ¡Terminó! ¡Terminó el partido!
6: ¡Ahí está Colocó! ¡Tapó Martino! ¡Era gol! ¡La carrera de Montiel! ¡Va!
0: Así llegamos al final de este capítulo de Camino al Mundial. 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
2: 9:37, hoy hay asueto en Tordillo, en el Partido de la Costa, en otros lugares, por el Día de la Virgen de Luján. El sábado, todos a Luján, todo el mundo. Estamos en vivo, te contamos las noticias. Hola, los Soldoni en el Soldado, en el paraje Panelo, van 27 milímetros y sigue, bueno, como acá. A cada rato para y vuelve a lloviznar. Te contamos lo que ocurrió un día como hoy ahora.

0: ¿Sabe qué día es hoy? 9 de mayo, 1605, se publica la primera parte de El Quijote de la Mancha, de Miguel de Cervantes Saavedra. 1971, Carlos Monzón retiene su corona mundial al vencer por abandono al italiano Nino Benvenuti. Fueron las efemérides de hoy en su radio.
1: En la costa crecida y frío y... ¿qué más quieren, amigos de Oceánica FM? ¿Cuánto llovió anoche en Dolores? 5. Sí, me parecía menos, pero se ve que llovió. El que mide, mide. 5 milímetros. La temperatura, 10 grados. Ya viene el sabías qué de este día.
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3: Hola, hola, hola, amigos, ¿cómo andan? Bienvenidos, soy Pedro Ranzato y este es el ¿Sabías qué? Del día de hoy.
2: Esto es... ¿Sabías qué?
3: ¿Sabías que existe una isla de basura flotante ubicada en el Océano Pacífico a 1000 kilómetros de Hawái que mide unos 3,4 millones de kilómetros cuadrados y pesa alrededor de 3,5 millones de toneladas? O sea, un montón de basura, realmente, ¿no? Literal. Pero qué feo, chicos, por eso, cuiden, cuiden, cuiden. No tiren los papelitos en la cara.
4: ¡Qué hijo de boda!
3: Señores, este fue el ¿Sabías qué? Del día de hoy. Hasta la próxima, chau.
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5: ¡Ajá! Claro que
2: aquí
5: sí.
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1: ¿Sabías o no sabías? Qué bueno. Vienen las noticias del campo. 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
2: Cierre del mercado de granos. Jornada de día jueves en la Plaza Rosarina, y a pesar de una nueva jornada bajista en Chicago, el mercado de soja encontró sus mejores valores hacia el cierre de la rueda y cerró al alza. El girasol continuó sin cambios, el trigo exhibió un comportamiento estable, el maíz tuvo leves caídas, tanto para la campaña en curso como para el próximo ciclo, y volvieron las ofertas abiertas por sorgo. Comenzamos las cotizaciones con las oleaginosas. Por soja, tanto para la entrega inmediata como para las fijaciones de mercadería, 440 mil pesos por tonelada, una suba de 10 mil pesos por tonelada entre ruedas. En cuanto al girasol sin cambios, entrega de mercadería a partir del 10 del corriente mes, entrega contractual, y girasol entre mayo y agosto, $410 por tonelada. Girasol segmento contractual contenido alto oleico, $420 por tonelada. Pasamos a los cereales, comenzamos por el trigo. El disponible contractual o full mayo, $205 por tonelada. Sin embargo, la página oficial CIO Granos, se observan negocios en torno a $210 por tonelada para dichos segmentos. Trigo junio, $210 por tonelada. Trigo julio, $220 por tonelada. En este caso, una suba de $5 por tonelada entre ruedas. Se mantuvo vigente el esquema de precios por calidad. Trigo con un piso de 10,5% de proteína, $210 para descargas cortas y $215 para el tramo junio-julio. Trigo con al menos 11% de proteína, $215 y $220 por tonelada respectivamente para esos mismos segmentos. Por último, trigo del próximo ciclo comercial, entrega entre diciembre y enero, $225 por tonelada. En cuanto al maíz, entrega inmediata $186 por tonelada, $1 menos que ayer miércoles. Maíz mayo y junio $186 y maíz julio $183 por tonelada, una caída de $1 por tonelada entre ruedas en todas las posiciones. Maíz agosto $185 por tonelada, maíz septiembre $186 por tonelada, en este caso $4 menos que ayer, maíz octubre-noviembre $190, maíz diciembre $192, maíz enero y febrero $193 por tonelada respectivamente, todas estas posiciones sin cambios entre ruedas. Maíz de la cosecha 2026-27, para los tramos comprendidos entre marzo y mayo, $190 por tonelada, una caída de $3 por tonelada entre ruedas, mientras que para la cosecha tardía, maíz junio y julio, $186 y $185 por tonelada respectivamente, sin cambios entre sesiones. Por cebada no se registraron ofertas abiertas de compra, y en cuanto al sorgo, entrega inmediata y para las posiciones junio y julio, $195 por tonelada, y sorgo agosto, $190 por tonelada. Pasamos al mercado de referencia, hablamos de Chicago. Los futuros de los principales commodities agrícolas cerraron por tercera rueda consecutiva a la baja. El trigo sintió la presión del desarme de posiciones compradas por parte de los fondos ante expectativas de un acuerdo de paz en Medio Oriente, sumado a pronósticos de lluvias en zonas afectadas por la sequía y débiles datos de exportación informados por el Departamento de Agricultura de los Estados Unidos. En tanto, el maíz en Chicago mostró un comportamiento estable, aunque con pérdidas en las posiciones diferidas, afectando también las ventas de fondos especulativos, mientras que la leve recuperación del petróleo ayudó a limitar las bajas. Finalmente, la soja en Chicago alcanzó un mínimo semanal, presionada por coberturas cortas de los fondos y exportaciones estadounidenses por debajo de lo esperado, aunque la ligera suba del crudo moderó el ajuste negativo.
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4: Muy buen día, viernes 8 de mayo, concluye la operatoria de la primera semana completa de este quinto mes del año en el ámbito del mercado agroganadero de Cañuelas. Mucho frío, bajó mucho la temperatura, todavía persiste una leve llovizna en Cañuelas y por supuesto con mucho viento como se venía anticipando, con lo cual esto adelanta para el fin de semana situaciones de cielo despejado seguramente y mucho frío también. Una oferta muy pobre como consecuencia de las lluvias, en algunos casos con eventos muy pero muy fuertes, muy duros en la provincia de Buenos Aires, con algún tornado aparentemente en la zona de Las Flores, con algo de piedra también en Labardén, en Guido, etcétera, etcétera. Podemos ir revisando y repasando lo que dejó este temporal que pasó por vastas regiones productivas, inclusive en el día de ayer por la zona del litoral. Lo cierto es que esto condicionó el normal envío de haciendas a los corrales del mercado agroganadero de Cañuelas, ya que en 94 camiones ingresaron para ser colocados esta mañana apenas 3.835 vacunos. Reitero, 3.835 los vacunos, 5.800 menos de lo que se encerró para la actividad del miércoles, y eso sí, en la semana, a propósito de los buenos registros de martes y miércoles, un acumulado de 25.350 ejemplares. Para una demanda que trabajó un poquitito más cómoda, pero no tanto, sobre todo cuando tuvo que ir a buscar lo muy poquito especial de consumo liviano, que se convalidó inclusive con mejores precios de lo que venía logrando, tanto novillitos como vaquillonas, con una presencia muy pobre, sobre todo de macho. Hablamos de apenas un 14%, prácticamente la misma oferta de novillito que de novillo. Y después podemos hablar de una postura más relajada por parte de la demanda de la industria, si se quiere, cuando tuvo que ir a buscar la vaca, que superó el 50% del encierre total. El 20% de la vaca se fue con destino otra vez al corral, es decir, disputado por aquellos que procuran cambiar la categoría, obtener un producto con más carne y evitar justamente el paso directo por frigorífico. Reitero, 3.835 los vacunos encerrados para el negocio de este viernes. Para Cadena Campo Argentino informó Silvio Bayoco.
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10: Más de 3.000 personas se presentaron para acceder a 60 puestos de trabajo ofrecidos por el frigorífico Cabaña Don Teo en Moreno, provincia de Buenos Aires. La convocatoria fue publicada con menos de 24 horas de anticipación. Generó filas que se extendieron por 6 y 12 cuadras con aspirantes que aguardaron desde la madrugada y bajo la lluvia. La propietaria del frigorífico dialogó con la prensa.
11: Alienta mucho a la gente, yo creo que esta gente siempre escucha nuestras redes, alienta mucho a la gente que se puede. Así que el hecho, yo veo, hoy vi una necesidad terrible, nunca en la vida vi tanta gente para que venga a buscar trabajo, a dejar un CV, ¿no? Porque no es que hoy venían y ya decían, bueno, trabajás. No, ahora hay que analizar estos 3.000 y pico de CV que llegaron.
12: La decisión, hay un filtro importante.
11: Están todos los encargados acá, los encargados generales, los principales están acá, ellos ya fueron marcando. Fue impresionante, estoy todavía conmocionada, igual que los chicos, estamos impactados de la magnitud de la...
12: Sobrepasó. Ya,
11: no, yo no pensaba estar hasta ahora acá. No pensé que íbamos a estar, tuvimos que buscar reflectores para poner, porque no pensábamos que íbamos a estar de la mañana hasta la hora de la noche.
12: ¿Qué análisis haces del tipo de público que vino para postularse? ¿Cuáles eran las consultas más realizadas por parte de ellos, de la incertidumbre de poder ingresar?
11: Ellos estaban como desesperados por cualquier puesto. Había mucha gente que sí tenía títulos, gente que está estudiando, gente que no estudia y querían cualquier cosa. Decían, mira, yo estoy por administrativa, pero si no tenés, poneme de cocinera, de cajera, de limpieza, yo necesito trabajar.
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10: La oposición presiona para interpelar a Adorni, pero los gobernadores por ahora no aportan los votos. Convocaron a una sesión para el próximo jueves y buscarán aprobar emplazamientos a dos comisiones para avanzar con todos los pedidos contra el jefe de gabinete. La crisis política que desató a raíz de las denuncias contra Manuel Adorni por enriquecimiento ilícito no da respiro al gobierno. Ayer, diputados de la oposición convocaron formalmente a una sesión para el próximo 14 de mayo en el que se tratarán los cuatro proyectos que impulsan: la interpelación al jefe de gabinete para que brinde explicaciones sobre sus viajes y su patrimonio. El objetivo real de la sesión es emplazar a la Comisión de Asuntos Constitucionales y Poderes, Peticiones y Reglamento para que dictaminen las proyecciones de interpelación contra Adorni. Ambas comisiones están controladas por La Libertad Avanza y sin el emplazamiento la oposición no puede obligarlas a tratar los pedidos de interpelación.
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10: Murió Ted Turner, fundador de la cadena de noticias estadounidense CNN. Ted Turner, el visionario de los medios y filántropo que fundó CNN y transformó para siempre la industria de las noticias con la creación del primer canal informativo de 24 horas, falleció hoy a los 87 años. La muerte de Turner fue confirmada por Turner Enterprise, según informó la cadena que él mismo lanzó en 1980. El empresario, cuya audaz personalidad a menudo competía con su agudo sentido para los negocios, falleció en las últimas horas, dice la información.
7: Hasta aquí.
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7: 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En instantes, regresamos.
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3: Hay frío, mucho frío, ¿no? Después de la ciclogénesis. ¿Qué dice el pronóstico para el fin de semana? Te lo voy a contar, te lo vamos a contar en un ratito, pero da mucho mejor que este viernes y tal vez ya sin lluvias. Hay una gran expectativa en Dolores, no solo en Dolores, sino también en esta región, y gran expectativa a nivel país, porque se corre una nueva, la segunda fecha del MX, el motocross en Dolores, en el circuito que se inauguró, saben ustedes, el pasado fin de semana y que forma parte de este complejo tan especial que tiene el autódromo Miguel Ángel Atauri de Dolores. Para saber por qué es tan importante esta competencia, vamos a hablar con los especialistas, claro. Vamos a hablar con Néstor Gutiérrez, que es el responsable con su gente de Cross Prensa, es decir, la prensa del motocross. Néstor, un gusto saludarte. Soy Horacio Burgueño en Radio Dolores. ¿Cómo va todo? Gracias por atendernos.
4: No, por favor, Horacio, muchas gracias. Un gusto también por estar hablando con ustedes y, bueno, poder contar un poco de esta pasión que en nuestro caso lleva 50 años ya de actividad ininterrumpida.
3: Qué bueno, qué bueno. Néstor, para entender, porque estamos arrancando en Dolores con el motocross y todo lo demás, con el complejo que vas a conocer del deporte motor, que incluye la ampliación del autódromo, entre otras cuestiones. ¿Por qué es tan importante, deportivamente hablando, esta competencia este fin de semana, Néstor?
4: Deportivamente porque van a tener pilotos de todo el país, de sur a norte, y te hablo de Tierra del Fuego hasta Salta o Jujuy, vienen de Bolivia, vienen de Uruguay también, de Chile, o sea, hay pilotos de todo Sudamérica que se van a hacer presentes en esta carrera y con una competitividad muy alta dentro de todas las categorías que van a estar participando. En este en particular van a estar corriendo las chicas, la categoría damas, que van corriendo en manera alternada con el minicross, que no va a estar corriendo en esta carrera, sino la próxima, que es en Mendoza, y tiene una importancia enorme también para lo que es el movimiento de una ciudad como Dolores, porque la cantidad de gente que llega a partir de ahora, nosotros estamos muy cerquita de llegar, pero la cantidad de gente que va a ir llegando genera un movimiento económico también muy importante a la municipalidad y a la localidad en sí, con el tema de la hotelería, la gastronomía, estaciones de servicio, supermercados, etcétera, etcétera, porque hay un movimiento muy grande de personas. En el promedio de 150 motos tenés que hablar de que hay 600 personas alrededor de esos 150 pilotos que vienen a acompañarlo, así que hay mucha gente.
3: Bien, qué bueno que así sea, porque Dolores también, lo sabes, Néstor, quiere o está trabajando para potenciar sus termas, todo lo que tiene que ver con el turismo. Nos viene realmente muy, pero muy bien. Néstor, ¿cuál es la categoría más importante? Contanos un poco qué tiene este calendario y que se va a poder ver este fin de semana en Dolores.
4: La categoría más importante se llama MX1, son pilotos de mucha experiencia a nivel nacional e internacional, con motos de 450 centímetros cúbicos, con una potencia que va de los 60 HP hacia arriba. Son todas motos de última generación, acá no hay nada armado o preparado, son motos que ya vienen especialmente de fábrica para correr, donde el dominador neto hasta ahora ha sido un santafesino, un piloto de mi provincia que se llama Joaquín Poli, es de San Genaro, piloto oficial de Kawasaki Fox, y bueno, pero está teniendo rivales muy fuertes como Felipe Quirno Costa, que es de San Martín de los Andes, piloto oficial de KTM, con la preparación de Armandito Lely.
3: No sé en qué categoría, pero creo que hay un piloto cercano, vecino, que seguramente nos va a representar, que es de Chascomús, que va a competir este fin de semana, ¿cierto, Néstor?
4: Sinceramente, no. Estamos hablando de Felipe Manzoni, que va a estar corriendo en la categoría 85. Fermín, mi hijo, bueno, que es fotógrafo de la categoría, también me lo acaba de acotar para anotarle. Y Feli viene en un crecimiento enorme. Este chico, la verdad, que de la mamá de su de la mano de su papá Roberto, ha escalado durante todas las categorías, 50, 65 y 85, ha ganado en todas. Y este piloto de Chascomús está asombrando con un motor preparado por Santiago Leitao en Moreno, Ciudad de Buenos Aires, el piloto de CL Mechanic. La verdad que es un chico que la gente se puede acercar a aplaudir y a ver. Se van a asombrar con todo, por las edades, por la habilidad, tanto con los más chiquitos de la categoría 85 como los veteranos de la categoría MX3D, que va a estrenarse precisamente en esta carrera, y son pilotos de más de 57 años. Tenemos pilotos que están cercanos a los 70 también, que están corriendo. Y van realmente muy bien y muy fuertes.
3: Qué bueno, qué bueno. Como estamos aprendiendo en esta disciplina, le contamos a la gente que esto no se suspende a pesar de estas condiciones del tiempo tan especial, ¿cierto, Néstor?
4: No, acá lo que hay que hacer es buscar un buen lugar para estacionar el auto de punto hacia la pista, llevarse el mate, un calentadorcito eléctrico para no correr riesgo a la en el mismo vehículo, llevarse unas buenas tortas fritas y prepararse para disfrutar un fin de semana increíble, porque es mucho más lindo, obviamente, estar afuera del auto. Pero si hace frío, te quedas adentro del auto y vas a ver un espectáculo enorme. Tiene muchas particularidades el motocross. No tiene nada que ver con ningún deporte mecánico que conozca, porque principalmente desde el arranque, la gente está acostumbrada por ahí a ver lo que es el autódromo o las carreras de óvalo con moto o el speedway en esta zona. Hay otro tipo de actividad, que lo ves largar en grilla, o sea, de dos en dos. Acá no, son 40 motos que largan en una sola línea y van todos acelerando a fondo a la primera curva, que tiene 8 metros de ancho, y es el momento en que apretás los dientes, cerrás los ojos y que Dios te ayude. Y te lo digo porque corrí 26 años.
3: Qué bueno, qué bueno que lo cuentes así. Néstor, gracias por este contacto, por ayudarnos a entender un poco el motocross. Dolores apuesta desde todos los sectores a este crecimiento. No solo lo hace desde lo institucional, sino también el pueblo, porque quiere meterse en esta historia tan, tan importante que tiene que ver con el deporte y también con el turismo. Te mandamos un gran abrazo y comprometemos, además, ya estuve viendo que tiene una cobertura realmente extraordinaria, poder retransmitir este viernes, tramo del viernes de boxes, el día sábado y el domingo la carrera también por nuestra radio con el equipo de Cross Prensa. Gracias por la gentileza, Néstor.
4: No, por favor, un abrazo enorme para ustedes, gracias. Invitamos a la gente a seguir esta transmisión a través de Radio Dolores, también a través del canal de YouTube de Cross Prensa, y todo el apoyo para el motocross argentino, como lo venimos haciendo hace muchísimos años. Y si me permitís un instante más, quiero mandarle un abrazo enorme a toda la familia que tengo en Dolores, tanto Zamora como Gutiérrez, y a mi querido primo Ramiro, con el que, bueno, nos reencontramos después de 40 años en esta... de 20 años, perdón. Lo había encontrado antes cuando yo relataba el enduro del verano.
3: Mira vos, qué bueno, qué bueno.
4: Pero nos reencontramos la semana pasada a tomar unos mates y la pasamos bárbaro con Ramiro y con toda la familia.
3: Bueno, sos como un...
4: espacio.
3: Formás parte de Dolores también, entonces, con tantos parientes, Néstor.
4: Sí, la verdad que no sé si nombrarlos a todos, pero bueno, vamos a ver si son todos honestos, se portan bien, y esperemos que sí.
3: Sí, digamos que sí, digamos que sí.
4: No hay problema de temprano.
3: Claro, Néstor.
4: Horacio, lo que necesiten, estamos a disposición. Nosotros ya estamos arribando en un ratito a la pista, porque estamos hablando con la gente del chat, coordinando todo lo que va a ser la televisación del fin de semana.
3: Qué bueno, qué bueno. También creo que lo último, Néstor, es una prueba también, digo, para la gente de Dolores, para los coordinadores del Automotoclub. Realmente nos va a venir muy, pero muy bien para ir sumando experiencia, ¿cierto?
4: Sí, yo creo que sí, porque, se evidenció una falta de experiencia y de, no de mala leche, las cosas de mala onda o que se hagan con mala intención. Es falta de experiencia en algunas cosas que sucedieron la semana pasada, pero que se han remediado todas, gracias a Dios, con la llegada de Omar Seibel, que es quien dirige la batuta en la parte de armar los circuitos, Carlos López, que es el que está con la parte operativa, máquinas, pala, poste, martillo, masa, y toda la gente que ha ayudado a que esto saliera de la mejor manera. Obviamente que esto siempre tiene cosas para mejorar, siempre tiene cosas para superar, como te dije, yo tengo 50 años dentro del motocross y he visto un montón de circuitos, pero también uno se da cuenta cuando las cosas se hacen de mala fe o cuando se hacen por falta de experiencia. Y yo creo que a Dolores le ha faltado una dirección como para experimentada, como para que no hubiera alguna crítica como las que pasaron, que son lógicas. O sea, yo siendo piloto también hubiese dicho lo mismo. Había tierra, estaba duro, pero bueno, se aró, se regó y se solucionó el problema. Y así de simple. Y esta lluvia que cayó es una bendición.
3: Qué
4: no
3: bueno.
4: Se suspende por lluvia, Si quieren ver, divertirse y ver andar a fondo por el barro, esto no se suspende por lluvia. Así que los esperamos a todos, esperemos que estén haciendo cola y que nos dejen también sus mensajes y sus saludos para todos los que quieran en la transmisión en vivo.
3: Gracias, Néstor, que tengas un buen fin de semana en Dolores. Nos estamos viendo. Gracias por todo.
4: Gracias, abrazo. Espero verte en la pista.
3: Gracias. Un gran abrazo. Ya a las 10:09 minutos en la República Argentina, hablé con Néstor Gutiérrez de Cross Prensa, el portal especializado y la transmisión especializada del motocross, que este fin de semana está en Dolores. No se lo pierdan, va a estar buenísimo.
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3: En las últimas horas dejó de existir la señora Angélica Roch. La verdad, tuvimos muchísimo trato con los Roch, con los Zabalete, toda la vida, con sus hijos. Pero además, Angélica tenía también pasión por la radio y hace más de 30 años hicimos un programa con el Club Argentino de Servicio 2 de Abril. Creo que se llamaba, Entre Nosotras. Sí, bueno, yo era el locutor de ese turno de la radio, por eso charlé muchísimo con ellos y sentían una pasión muy particular por ayudar desde el Club 2 de Abril y también por hacer radio. A la memoria de Angélica y un gran abrazo a su familia y a sus hijos. Las 10 de la mañana, 11 minutos en la República Argentina. Sigue la radio, sigue un viejito nuevito. ¿Es nuevito o es viejito? El tema es viejito. Django, que es el autor del tema, ni hablar, que tiene más de 80. Y está grabando un disco con otros artistas. Grabó con Campedrinos una canción y ahora grabó una canción de las viejas de Django con Lucas Hugo, que dicho sea de paso, estará en Dolores en la fiesta de la torta argentina. Django y Lucas Hugo, el tema es viejito, pero la versión más nueva tiene horas. No puede ser.
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Hugo, que estará en la fiesta de la torta argentina. Me cuentan que también viene Tambo Tambo y también, atención, todavía no es, sí, claro, es oficial, también va a estar Campedrinos. ¡Qué bueno! La van a romper. Estuvo este año en la Rural de Dolores y mucha gente se quedó con las ganas de ir a verlos y aplaudirlos. Campedrinos también grabó una canción con Diango en este disco que está grabando. Así que aquí suena Antes de la Torta Argentina. Dale. Gracias, Pao.

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8: Frío, frío polar y mucho viento. Pasó, parece que ya son las últimas horas de la ciclogénesis. Son las 10 y... ¡Uy, qué tarde se nos hizo! 10:30 de la mañana. 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

0: Ahora, todos los días, ya a las 10:30. 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Buscamos asistente administrativo, jornada de 4 horas por la mañana, de lunes a sábado. Nos enfocamos en una persona mayor de 30 años, con experiencia en facturación, control de cuentas corrientes, de clientes y proveedores, seguimiento postventa, cobranzas, control de stock y tareas administrativas en general. El manejo debe ser fluido de Excel, Word y correo electrónico. Es un requisito indispensable. Los interesados pueden enviar su postulación mediante correo electrónico a dolores@castrocontable.com.ar o entregando tu currículum en papel personalmente en Moreno 398.
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Marisa e Saibu. Saibu. Luchito, Nicole, por ahí vienen que los muchachos del piso 21, ¿ah? ¿Eh?

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0: se acabó. Muchas gracias, chicos. Esperemos que la sigan pasando bien. Ya comenzamos nosotros.
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Y ahora sí. Ahora sí hacemos palmas, che. Todo el mundo arriba. Vamos arriba, arriba, arriba, haciendo palmas. Palmas, palmas, palmas, palmas. Vamos a cantar un poquito. ¡Pipi! Gente de Niguisa, chinche. Me ayudan a cantar, vamos, se va, Mencio presente. Vamos a cantar un poquito, ¿me ayudan? ¿Me acompañan? Con palmas y arriba.

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doctor, yo creo que estoy enferma. Mire cómo me palpita el corazón. ¡Ay, Dios mío! 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